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1: Señor 305, Armando Bond, con la princesa Belinda. Mami, yo no soy egoísta, la cosa es que yo sé lo que quiero.

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3: Con palomas de Picasso, con canciones de John Lennon en la punta de los labios.

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1: Esta es Leticia, Juan Magán, desde Madrid, España, representando Electro Latino.

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2: De parte de Jerry, en la melodía, junto al Colin.

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3: Tu mundo te niega, Señor Jesucristo. Y el hombre se ha vuelto chacal indeseable. Ya nadie respeta a padres ni a hermanos y son como bestias que matan por odio. La fe se ha perdido. La fe se ha agostado. El miedo destruye la paz en la tierra. La gracia divina de amor y esperanza se ha vuelto mentira, engaño y ficción. Tu voz, tu doctrina, tu vida, tu ejemplo, la cruz que cargaste al monte Calvario, la espina que hundió en tu sien dolorida, ya nadie recuerda, a nadie le duele, todo se diluye, todo se destruye. La iglesia que Pedro levantó en sus manos tiembla cual becerro que al pastor perdiera, tiembla, tiembla como llama que empieza a morir. Tu mundo agoniza, Señor Jesucristo. Hay hambre en la tierra. Hay muchos que mueren. La sed es cual sierpe que estrangula y mata, y el vicio es bramido que ensordece al hombre. Hay miles de brazos y miles de mentes que buscan trabajo, amor y cariño. Las puertas se cierran. El pan se evapora. Y hay seres que sueñan con simples mendrugos. Y el hombre se droga. Y el hombre se droga creyendo que encuentra un cielo poblado de todas las cosas que el mundo le niega, le hurta, le esconde, sin pensar que cava su propia condena. Y todos los días te cargan un leño, y todos los días te azotan, te hieren, te punten.

0: gritan, te sangran, y miles de voces blasfeman tu nombre, porque ya no quieren seguir tu camino, tu mundo. Tu mundo te niega, Señor Jesucristo. Lo dice el soberbio que subió a las nubes y creyó encontrarte como piedra inerte junto a las estrellas o al sol que los besan. Lo dicen los libros de los fariseos que enseñan que el hombre debe ser ateo. Lo dicen los sabios, miopes y barbados que jamás lograron sentirte en sus almas. Lo dice el que insulta a su propio hermano y anda murmurando y sembrando rencores, y por cada sonrisa que exhibe en su boca hay miles de espadas que hieren y matan. Lo dice el que odia a los hombres pobres, al niño que lleva su cuerpo desnudo y a la pecadora que tiene esperanza de encontrar tus huellas como Magdalena. Tu mundo se asfixia, Señor Jesucristo, con tanta lujuria, liviandad y vicios. Hay caos y duda, confusión y angustia, y hay muchos que adoran a becerros de oro. Los sismos limitan la acción de los hombres y solo transitan por sendas de guerra. Hay lucha de clases, hay lucha de razas, hay lucha de credos y hay lucha de anhelos. Todo se conmueve, todo se triza y desgarra. Las cumbres se vuelven abismos y nada. Las buenas costumbres ya nadie recuerda. La paz se ha perdido, se ha ido el amor. Tu mundo agoniza, Señor Jesucristo.
1: Yo soy Juan Antampa, Blas y Aguascos, Bernabé Laño. Nací y agonicé en Choslaví, Chamanal y Tanlagua. Sí, mucho agonicé. Sudor de sangre tuve en mis venas. Añadí así más dolor y blancura a la cruz que trujeron mis verdugos. A Mitam, a José Bacancelatam, a Lucas Chacatam, en medio de plaza de Guápulo y en rueda de otros naturales, nos trasquilaron hasta el frío la cabeza. Pachacamac, Señor del infinito, nunca sentimos más helada tu sonrisa, y al páramo subimos desnudos de cabeza a coronarnos llorando con tu sol. Y a Melchor Pumaluis, el hijo de Guápulo, en medio de patio de hacienda y con cuchillo de abrir chanchos, costáronle testes y le obligaron a caminar a patadas delante de nuestros ojos llenos de lágrimas. A cada golpe echaba chorros de sangre hasta que cayó muerto en la flor de su cuerpo. Y vuestro teniente de justicia mayor José de Uribe, te ordeno. Y yo con otros mitallos le llevábamos a todo pedís para sus paseos en hamaca, de casa en casa. Mientras tanto, mujeres con hijas mitallas, a barrer, a carmenar, a hilar, a tejer, a lamer platos de barro nuestra hechura, y a acostarse con viracocha nuestras flores de dos muslos para traer al mestizo verdugo venidero. Y así sin paga, sin maíz, sin runa mora, ya sin hambre de tanto no comer, solo calavera llorando granizo viejo por mejillas, llegué trayendo el fruto de la yunga. 4 semanas de ayuno, encontré a mi mujer partida en tos por alférez Quintanilla. Mujer, convivienta de este, mató 2 hijos míos a latigazos.

0: tanto dolor. 7 cielos por 70 soles, Pachacamac. Mujer pariendo mi hijo, le torcí los brazos. Ella, dulce ya de tanto agosto, dijo: quebra maqui de guagua, quebra piscueso de guagua. No quiero que sirva de mi tallo a viracocha. Quebré. Y entre curas tam, unos pareciendo buitres, diablos había, iguales, peores que los de dos piernas. Otros decían: hijo, amor a Cristo. Unos decían: contribución, mi tallo a trabajar en mi hacienda, a tejer dentro de iglesia, cera para monumento, aceite para lámpara, huevo de ceniza, doctrinas y ciegos doctrineros. Vihuela india a la cocina, hija a la cama. Así dijeron. Obedecí. Y después, Roque, Manuel, Salva, Antonio, Miguel, leña, carbón, huevo, pescado, piedra, ceniza, mujeres, hijas, runa llama que en 3 meses comiste más de 2000 corazones de hijas. Y a mujeres que tan comiste cerca de oreja de marido y de hijo noche a noche. Brazos llevaron al mal, ojos al llanto, hombros al soplo de tus fuetes, mejillas a lo duro de tus botas. En obraje de telas tan trabajé, año 40 días. Yo el desnudo, encerrado en un oscuro calabozo del un claror hasta el otro claror, con un puñado de maíz para mi pulso que era más delgado que el hilo que tejía. Trabajé, trabajé, tejí, tejí. Hice la tela con que vistieron cuerpos los señores que le dieron desnudez y blancura a mi esqueleto. Y día Viernes Santo, amanecí acostado con vómito de sangre entre hilos y lanzaderas. Así entinté con mi alma llena de costado la tela de los que me desnudaron, y a un Cristo adrede tan trujeron entre lanzas, banderas y caballos, y a su nombre hicieronme agradecer el hambre, la sed, los azotes diarios y la desraza de mi raza. Así avisa al mundo, amigo de mi angustia. Sí, da diciendo Dios te pague. Y bajo ese mismo Cristo, negra nube de buitres de trapo tan vinieron tantos, hicieron cientos de casas, miles de hijos, robos de altar, pillerías de cama. Dejáronme en una vera del camino, sin sur, sin norte, dejáronme. Y luego en trapiches donde molían las cañas, moliéronme en las manos. Hermanos de tristeza bebieron mi sanguanza, miel y sangre. Y me enseñaron el triste cielo del alcohol y la desesperanza. Dios te pague. Pachacamac, Pachacamac, Pachacamac, tú que no eres hembra ni varón, tú que eres todo y eres nada, como el venado herido por la sed te busco y solo a ti te adoro. Pachacamac, si tan solo supieras, amigo de mi angustia, cómo pigaban sin razón. Indio, capizayo al suelo. Indio, calzoncillo al suelo. Indio, boca abajo. Cuenta los azotes. 1, 3, 5, 7, 25, 75. Así aprendí a contar con mi dolor y mis llagas en tu castellano. Y luego levantándome sangrando, tenía que avisar mano y látigo de verdugo. Dios se lo pague a mito, decía de dolor.
1: y de tristeza. En Hacienda Tab, entre barredoras, hierbateras y cocineras, había una llamada Dulita. Un día se le cayó una escudilla de barro.
2: ¡Ay! Se le cayó en mil pedazos. Y el mestizo Juan Ruiz, tanto odio para nosotros por retorcido de sangre, pateándole en las nalgas le llevó hasta la cocina. Ella, ni un gemido, ni una lágrima, pero dijo una palabra tan suya y tan nuestra. ¡Carajo! Y el muy cobarde puso una cáscara de huevo en la llama hasta que estuvo roja y le pringó en los labios, así,
1: que se le abrieron como rosas. 5 días no comió.
2: Yo la encontré muerta en la acequia de los excrementos. Y al Tomás Quitumbe, el hijo de Quito, que se fue huyendo de terror por esos montes,
1: le persiguieron. Un alférez iba a la cabeza. Y él corre que corre como venado herido por esos montes de Sixe, Plata y Pluma, hasta que cayó herido los pies de tantos pedernales.
2: Cazaron, amarraron el pelo a la cola de un pocho alazán y arrastraron hasta medio de patio de Hacienda de los Chillos.
1: Allí les rellenaron las heridas con ají y sal. Así todo pierna, así todo trasero, así todo espalda. Y él, amo Viracocha Pistón, amo Viracocha Pistón, amo Viracocha Pistón. Nadie le vio morir.
2: Pero un día volví, y ahora vuelvo. Esta tierra es mía, mía, mía para adentro como mujer en la noche, mía, mía para arriba más allá del Gavilán. Vuelvo, álzome, levántome del tercer siglo de entre los muertos, y de los muertos vengo. Yo soy Juan Antampan, Yotam. Yo soy Blas Yahuascos, Yotam. Esta tierra es mía. La tierra se mueve con todas sus caderas, sus vientres y sus mamas. Yo soy el indio de América. Vengo a reclamar mi heredad. Pachacamac, aquí estoy. Aquí estamos. Aquí estoy.
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Basta ya, mi dulce compañera. ¿Por qué sufrir si el amor es primavera? ¿Qué importancia tiene si un lejano invierno te robó una flor que ya está muerta? Ven, corramos por la vida, que la vida nos abrió sus puertas, y ya verás cómo nuevas flores habrán de venir a perfumar tu huerta.

0: Señor mío crucificado, vengo a orar. Vengo a decirte, Cristo mío destrozado, que vengo de conocer el mundo y quiero gritar a que todos me escuchen, que mil veces te he visto en este día, que te he visto, Cristo, en mil rostros en las calles, que he visto a Cristos indios, que he visto a Cristos en Cristos obreros, que hay Cristos campesinos, que hay Cristos indios crucificados en todos los puntos cardinales de la patria, que hay Cristos obreros atravesados el vientre por el hambre y el alma y el pecho destrozados por el frío y la intemperie, que te he visto en Cristos niños mendigos, Cristos mendigos ciegos, Cristos que agonizan lento, que claman en los portales tan solo por unas migajas, mendrugos que les son negados. Padre nuestro que estás en los cielos, te ruego por los Cristos de mi tierra, de la costa, de la sierra y oriente, que rompas la cruz de mi Ecuador, que ya no sea un patrimonio el dolor, que cese en su cólera la sociedad implacable, que sabiendo sus derechos y conociendo su dolor, los abandone en el suplicio por el pecado imperdonable de ser indios, de ser pobres, de ser humildes. Que hay también, Cristo mío, mil Judas y Barrabases en las calles, en los barrios residenciales, burgueses, terratenientes, banqueros, que para liberar su codicia, para acrecentar sus caudales, crucifican a miles de Cristos, explotan a miles de obreros, asesinan lentamente con la lentitud del hambre, acaparan, roban y acaban el patrimonio de nuestro suelo, de nuestra patria. Padre nuestro, Padre nuestro que estás en los cielos, te ruego por los Cristos de mi tierra, de la costa, sierra y oriente, que rompas el yugo de mi Ecuador, que liberes al indio y al montubio de su ignorancia, que des conciencia al explotador, que haya trabajo, que haya paz, que no haya discrepancia, que ya el Ecuador no sea un patrimonio al dolor.
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amiga, indio hermano, alza tu mano, toma tu miseria y tu hambre, tus heridas y tus carnes desgarradas por el látigo, y con ellas en tu choza de barro y lágrimas, fragua un dardo mortal que pueda atravesar cuerpo y alma. Solo así podrá la calma de siglos antepasados surcar tu frente de besos que harán sonriente tu cara. Indio humillado, antes libre. Indio antes amo, hoy esclavo. Indio de América, tu calvario comenzó cuando la aurora cubierta de velo negro nació en el puesto de palos. Un valeroso, uno solo, tres carabelas, 100 hispanos iniciaron la aventura que os cubriría de harapos. Hombre y caballo, centauros parecían a simple vista los odiados invasores. Se oyeron ya los clamores de la lucha. Monstruo y guerrero desigual.

Su alma noble en un hilo de sangre fresca se escapa acariciando su oído. Murió. Murió el más bravo guerrero, dejando en su cara un rictus de tristeza y heroísmo que no borrarían los siglos. Después al hilo primero se juntaron otros hilos de sangre. Se hizo un río acaudalado y bravío. Oro de América a España se embarca en cada navío. De España regresan pestes de blancos enfurecidos por el oro. Regaron más sangre los blancos. Regaron más sangre los blancos de los indómitos guerreros que aún luchaban tendidos. Y cayó Moctezuma, y cayó Atahualpa, Caupolicán y Atlacal. Los astros se oscurecieron, la tierra tembló de miedo. Los sepulcros de Inglaterra nos vomitaron sus muertos. Sobre el cadáver del indio el sajón sembró dinero. Y luego,

amargo rito. Se desgranaron los años del rosario de los hijos. El chapetón hizo fortuna con tu dolor, indio vencido. Él vio sus hijos en la cuna nacer. Tú has visto a tus mitayos morir del hambre abrazados. Se desgranaron los años del rosario de los siglos. Sonó el clarín de la guerra. Los españoles huyeron perseguidos por el fuego que los patriotas prendieron. Se hizo la paz. Las estrellas el pecho del héroe adornaron. Pero luego las estrellas se fugaron al Museo Azul del Cielo. Los patriotas se olvidaron del indio. Y el indio siguió siendo esclavo. La muerte fue desgranando el rosario de los siglos. Llegó la nueva república coronada de topacios. Se sentó sobre los Andes y a todos sus filigreses les bautizó ciudadanos. Y el indio siguió siendo esclavo. Indio moderno, indio arrimado, peón de hacienda, indio aún esclavo. Tuya es la tierra, tuyo el sembrado, tuyas las lluvias que Pachacamac te manda de lo alto. El viento es tuyo porque es el hálito de Atahualpa. Tuyo es el río porque en él duerme el alma errante de Rumiñahui. Indio de América, indio arrimado, alza tu mano, toma tu miseria, tu hambre, tus heridas y tus carnes desgarradas por el látigo, y con ellas, en tu choza de barro y lágrimas, fragua un dardo mortal que llegue al corazón de tu amo. Y luego, indio libre, indio hermano, hijo del sol, baja tu mano, toma el punzón de tu arado, abre una fosa en la roca, lejos de tu sembrado.

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3: De su montaña que era salvajemente huraña como su espíritu, hecho a las bravas alturas, como su cuerpo en donde dejaron huellas duras el sol de fuego, el soplo de las tormentas locas y mordidas de lobos y arañazos de rocas. Bajó de los picachos a la llanura un día, allá dejó el rebaño, la choza, la jauría, los agrios vericuetos, las claras soledades, dominio de las águilas y de las tempestades. Arriba dejó todo cuanto su vida era, y con dulce sueño dentro del alma fiera, vino a la tierra baja, la tierra misteriosa que miraba de lo alto como una vaga cosa que no le hereda dado a conocer, hasta cuando bajase por la amada que le estaba esperando, la amada. La hembra llena de suavidad, aquella que él miraba en las noches temblar en cada estrella, a la que luego en sueños como una luz veía, y que en el sol brillaba al despertar el día, aquella en que pensaba sin tregua año tras año, viendo cómo en los riscos se ayuntaba el rebaño, y cómo en el silencio del monte adormecido las águilas buscaban el calor de su nido. Y así vibrante bajo las pieles de su sayo, su ser quizá engendro de una cumbre y de un rayo, ingenuo y primitivo, enamorado y fuerte, el pastor bajó un día de cara hacia la suerte. Y allí, en la tierra baja, en la tierra del amo, Manelí halló cruda decepción al reclamo de un amor que él creía nuevo, fértil y suyo, suyo nomás, alegre como un temprano arrullo de tórtola, como un eco de canción, un cariño como un regazo donde durmiese como un niño. Y supo que allí lejos de los dos corrediles que dejó en la montaña, los hombres eran viles, más viles y traidores que las malas serpientes que abajo se arrastraban lo mismo que las gentes. Y supo que su amo, el amo que le daba a la mujer que allá arriba como un cielo soñaba, era más vil que todos y que también mentía, y que era como un lobo que robaba y huía. Supo algo más horrible. La mujer de su sueño, la mujer de su sueño era del amo. El amo era el único dueño de todo, de la tierra, del amor, de la vida. Era solo un siervo, un pedazo de carne esclavizada, sin derechos, sin honra, sin honor y sin nada. Y entonces entre el asco de toda la mentira, de toda la cruel befa del mundo, sintió ira, ira trágica y noble de león provocado que se ha dormido libre y despierta enjaulado. Y oyó que de él reían como de simple y bobo, de él, que igual que un hombre estrangulaba un lobo, y ya no pudo más. Un día se alzó contra el tirano y le arrancó la vida. Con su plebeya mano se hizo justicia el siervo. Todos se enmudecieron ante el soberbio triunfo y estupefactos vieron cómo el pastor hirsuto, la brava bestia huraña, con su mujer en brazos se volvió a su montaña. ¡Oh, Manelí! ¡Oh, plebe que vives sin conciencia de tu vida aprobiosa, que arrastras la existencia dócil al yugo innoble, que adormeces tu alma de hierro en el marasmo de ignominiosa calma! ¡Oh, Manelí! ¡Oh, carne santa y pura del pueblo! Carne abierta bajo el golpe del látigo infamador, ¡despierta! Cuando entre la impudicia de los hombres te sientas, cuando en tu pecho el odio desate sus tormentas, cuando todo te nieguen y te insulte el orgullo, ¡levántate! Levántate y exige que te den lo que es tuyo. Levántate. Tú eres la fuerza y el derecho. Si te estrujan la vida, si te infaman el hecho, si te pagan la honra con un mezquino mendrugo, no envilezcas de miedo soportando al verdugo. No lamas como un perro la mano que te ata. Haz pedazos los grillos y si te asedian, mata. No temas nada y hiere, porque Dios es tu amigo y por tu brazo a veces desciende su castigo. Que la soberbia leve halle tu brazo alerta, que a veces es justicia que la sangre se vierta. Oh Manelí, oh plebe que vives en la altura, ven a la tierra baja, desciende a la llanura, y cuando aquí te arranquen en miserable robo tu ilusión, que tus manos estrangulen al lobo, que lo fulmine el rayo que vibra en tus entrañas, y después con lo tuyo, regresa.

del sitio donde nacen tus raíces minerales, removiendo la arcilla de tus días distantes, recogiendo en el tiempo el grito de tu raza. Hoy te llamo Fernando Daquilema. Sirpuruáis o Duchisela, Daquilema, señor con mando. Te sentenciaron en castellano y tú solo sabías quichua. Pero el sol que te cubrió era el mismo sol de Cajamarca. Te vi llegar con Atahualpa. Te vi llegar con Rumiñahui. Era tu voz y la voz de Túpac Amaru. Era el aliento mineral de Tomás Katari. Todos llegaron saltando las edades. José Chino, Eugenio Quispe, Hualca Inca. Todos llegaron. Fernando Daquilema. Tu imperio fue pequeño, fue Cacha y Aruquíes, fue Punín. Pero fue grande el grito de tu pueblo. Daquilema, ñucanchi hatunapu. Daquilema, ñucanchi hatunapu. Tu puño era el puño de Atahualpa y tu grito era el grito de todos los volcanes. Vengo a conversar contigo, hermano indio, aquí, en el Ayllú, donde quedaron las entrañas de tu raza, en este mismo valle donde la pólvora derribó tu canción. ¿Recuerdas tu última sentencia? Esperad sin abatiros. ¿Recuerdas a Manuela León galopando en las auroras? Ya es un siglo que no cantan las auroras. Ya es un siglo que tu sol no brilla aquí. Aquí han muerto los puños encendidos de Punín. Han muerto la lluvia y la esperanza. Ahora que tu grito nos llega con el viento y que con el viento se vuelve tempestad, te buscamos en la alta noche, en el mismo sitio de tu crucifixión, en la piedra más alta de Yaruquíes, muy cerca del idioma de los cóndores y sobre la garganta azul del Chimborazo. No venimos a llorar, padre Duchisela. Estamos cansados de llorar. Es hora de matar el llanto. ¡Despierta! Enciende de nuevo la antorcha. Redobla los tambores para que crezcan los puños de tu pueblo. Salta desde tu altura de nieve y reúne a tus viejos generales. Escucha. Ya viene José Morocho y su caballería. Ya se encienden sus lanzas también Juan Magi, Lucas Tendi, Antonio Guacho. Ya ruge el viento. Ya viene galopando Manuela León. Ya se levanta su pelo huracanado. Tienen fuego sus pupilas en la noche de los siglos. Mira desde Cacha la cima del Pichincha y escucha el Ollantay de nuestros Andes. Mira la visión profética de Rumiñahui, sus piernas saltando las edades en el sitio señalado, general, aquí, en Yaruquíes, donde los abismos guardan la agonía de tu raza, aquí, en Punín, donde Manuela León bailó su danza colérica, en donde los cuscungos lloran la muerte de su generala. Sal de la arcilla que te cubre, general. Levanta las piedras con tus manos. Irrumpe tu sueño innecesario y que el viento se detenga para encender tu palabra. Sal, general, y pronuncia tu arenga combativa. Construye los muros de tu imperio. Bajemos al valle y formemos filas. La multitud te espera, Fernando Daquilema, padre Duchisela, señor con mando. Aquí, en esta patria, hace falta un nuevo grito.
un poncho rojo, un paso adelantado. Juntos levantaremos el Aiyú. Incendiemos la noche americana con todos los gritos de tu historia. ¡Despierta, general! ¡Despierta tu tambor aborigen! Antes que cambien el color de tu raza y que ahorquen las palabras de tu idioma. Háblanos en quichua, solo en quichua. Toma la tierra de tus antepasados, siembra la semilla y reparte el fruto. Llena las manos de tu pueblo con el maíz que nutrió a tu imperio. Rescata la aurora que murió en Cajamarca. Construye con las piedras de tus cimas los templos de tus dioses eternos. Anda, recoge la palabra de Atahualpa y busca en el viento su aliento esperanzado. Reunidos estamos, general. 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
2: No, yo nunca dije que te quería. Simplemente dije que me gustabas.
1: Ah, pero no importa. La venganza es dulce, ¿sabes? 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